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0: buenas tardes, ¿qué tal? Digo, muy buenas tardes, madre. Muy buenos días, ¿qué tal? ¿Cómo estáis? Vaya lío que he tenido con la verja de los estudios, madre mía. Ha tenido que bajar mi compañero Loca FM a abrirme, porque era imposible. No sé qué le ha pasado a mis llaves hoy. Estaban cabezón a las llaves y no había manera, ¿eh? Bueno, chicos, lo dicho, muy buenos días. Quien te habla, Adrián L. Arrancamos el Urban Morning de hoy. Martes aquí en Loca Urban. 15 de septiembre, ¿qué tal? ¿Cómo estás? Ya sabes que te acompaño hasta las 12 de la mañana, 11 de las Islas Canarias. Me acabo de conectar el ordenador, el WhatsApp, ya hay mensajitos. No he mirado ni el móvil, ¿eh? No he mirado ni el móvil. Pero bueno, te voy a ir recordando las vías de contacto, que ya sé que la gente ya está activadísima. Algunos con el café, otros yendo al trabajo. Esos los que están yendo al trabajo en coche. Si vas en transporte público no pasa nada, me puedes escribir. Los que van en coche, tu acompañante que me escriba. Al WhatsApp de la loca, 623-40-72-73, 623-40-72-73, prefijo más 34 si hay gente que nos escucha desde fuera de España. Mi Instagram, adrianl.dj. Y ahora sí que sí, vamos a empezar rapidísimo y en unos minutos pues comenzamos con mensajitos, audios y lo que se venga en la mañana de hoy.
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0: Buenos días, Adri. Aquí vamos por el martes. Con ganas, como dice el otro. Ponte ahí el temita ahí de Ana Mena y Lola Íñigo. Patitoa. Por aquí Carlos de Tenerife, un abrazo. Saludos a las locas y a los locos. Venga, buen día.
1: Venga, Carlos, un saludito. Menudo madrugones se pega este canariote, ¿eh? Allí son las 6 y 24 de la mañana. ¡Qué locura! Venga, te voy a poner ahora el temita, pero antes más mensajitos. Vamos, que es martes. ¡Ay, madre mía, la garganta, por favor! Hay que ir calentándola. Buen día, Adrián, ¿qué tal? Ponte la de Sal y Perrea para empezar la jornada con energía. ¡Feliz día, loquillos! Besos desde Mallorca, Elga. Saluditos para la gente de las Islas Baleares también. Buenos días, locos y locas. Hoy estoy de aniversario con mi amorcito Mario Rodríguez. De Villena, ahí me hice todo, ¿eh? Todo. Te falta el DNI. Quisiera dedicarle nuestra canción favorita, la de Nueva York, de Bad Bunny. Gracias y buen día a todos. Buen día para vosotros también. Bueno, pues vamos a por estos temazos.
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0: Bueno, pues un poquito de perreo, ¿eh? Sale y perrea Remix Set junto a Daddy Yankee, J Balvin, el tío José, como lo llamábamos por las tardes. Venga, mensajitos. A ver, la Gypsy. Buenos días, Adrián, desde Calpe, la Gypsy. Vamos a por el martes. Tírame coleccionando heridas de Karol G. Y ese tema es lentito, ¿no, Gypsy? Está un poco melancólica últimamente, la Gypsy. Juan Carlos, buen día, crack, a tope con la loca. Buenos días, Juan Carlos, como siempre, de Pamplona, saluditos para ti también. Por aquí, Antonio, yo ya digo vuestros nombres de Instagram porque me salen, pues como no lo ponéis, yo lo digo. Buenos días, Adrián, me podrías poner Daddy Yankee, ven conmigo, muchas gracias y buen día, vamos a por el martes. Ahí, con energía. Yeah. Buenos días, Adrián, feliz martes. ¿Podrías ponerme Gato de noche, por fin? Venga, lo vamos a poner en unos minutos, que acabamos de poner Nueva York de Bad Bunny. También hemos puesto esta en la que sale Daddy Yankee. En unos minutos vamos tirando los temazos que me vais pidiendo. De momento, Omar Kurz junto a su temazo, Coco. No, rollazo veraniego tiene este tema, ¿eh? Aprovechando que estamos terminando ya. Ya por las noches se nota un poquito el fresquete, ¿eh? Aunque luego durante el día empieza a subir las temperaturas y como un cohete y empiezas a sudar. Es con a gusto que estaba yo durmiendo ahí medio tapado con las sábanas.
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0: Bueno, pues sonando un poquito de Quevedo junto a Nueva Línea, Al Golpito, desde las Islas Canarias. Vamos a irnos a por un tema, nos han pedido hace unos minutos, Ven Conmigo, Daddy Yankee junto a Prince Royce. Este es un auténtico clasicazo, y hoy no hemos puesto ningún clásico todavía. Por aquí también me decían, buenísimos días Adri, ponte una canción de La Fuente. Feliz día, amigo. Oye, de La Fuente tengo que decir que me mola mucho ese artista, ¿eh? Tiene un rollo ahí diferente. A mí me transmite buenas vibras. Venga, te voy a poner un temita de La Fuente después de este clasicazo, ¿vale? Tenemos algún temita más pendiente por poner, así que no se preocupen los oyentes, que los vamos tirando poquito a poco.
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0: ¡Qué chimba eso! 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
1: Ryan Castro, la casa loca urban. Oye, por cierto, tengo que decir que ayer escuché un tema de Ryan Castro. Salió la semana pasada, no me enteré que había salido ese temazo. Te lo voy a pinchar en el programa de hoy, Se llama La Sapio. Es un perreo del rollito que hace él como entre reggaetón y dancehall. O sea, brutal. Me parece el mejor tema que ha salido la semana pasada. Increíble. Y más cortito, dura 2 minutos, pero bien pegado, bien pegado. Te lo voy a pinchar, que no se me olvide este tema. Mira, por aquí el oyente que me ha pedido antes un tema es De La Fuente. Que por cierto, hemos puesto el de Flores pa' tu pelo, que me mola mucho. Me decía, estuve en el concierto del Metropolitano y fue increíble. Yo vi vídeos y fue una locura. O sea, tengo conocidos que fueron y me dijeron que gozaron, pero vamos. Pero bien, bien, bien, bien. Es un crack, De La Fuente. Pues vamos a seguir con el musicón. Nos vamos a ir a por el bachatón de la L. Mira, como Adrián L, pues el bachatón de la L. Lola Índigo. Junto a Lucho RK.
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1: Oye, menudo temazo este Spicy Fronty. Santiago y Mike Towers. ¿Cómo me mola Fronty, eh? Tiene otro temita con JC Reyes. Ojito, me mola mucho. Lo suelo poner para los warm-up de la discoteca cuando tengo que hacer la primera hora. Lo tira ahí para calentar motores. Me encanta. Mensajitos ahí, muy buenos días de nuevo desde el curro. Cuando pueda, chantaje de Shakira. Un saludo desde Pamplona. Madre mía, hace muchísimo tiempo que no pongo ese temita. Venga, la apuntamos ahí. Buenos días, aquí con mi compañero Leonardo, currando. Envíale un consejo para que deje de estar depresivo. Ponle un temita para animarlo. Pero ¿por qué está depresivo? Cuéntame por qué está depresivo y yo le doy un consejo. Venga, va. Consejo de Adrián L. a las 8 y 25 de la mañana. Buenos días, Adriana, por el martes, con buena música. Puedes pinchar Cantaré de Lía Cali. Muchas gracias, Merche, de Barcelona, a tope. Voy a ver si lo tengo por ahí, Merche. Bueno, pues como no sé cómo, por qué está depresivo tu colega todavía. Bueno, me está escribiendo ahí los tres puntitos. Tin, tin, tin, tin, tin, tin, tin, tin, tin, tin. Venga, tío, escribe más rápido. Tengo que darle un consejo a Leonardo. Bueno, de momento te voy a pinchar el temita animado, ¿eh? Nos vamos a poner RFV junto a Isa, muchacha.
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0: Oye, por aquí me decían, Adri, pínchate un tema de old school, pero de los típicos, ¿vale? De los de siempre. ¿Sabes por qué me lo ha dicho, no? Porque a mí los temas típicos de old school, pues bueno, ya los he escuchado tantas miles de veces que me cansan un poquito. Y sabía que diciéndome eso, pues le iba a poner una de las típicas. Dale, don Omar. ¿Qué hay más típico que esto? Bueno, pues ella me levanto de Daddy Yankee también. A ver, por aquí.
1: Buenos días, Adrián L. Ponme No me guillo de la Pantera, por favor, va, que te lo llevo pidiendo 3 días aquí desde Valencia, de buena mañana. Que te escuchamos todas las mañanitas, hombre.
0: Venga, ahí la people de Valencia, la casa siempre, ¿eh? Los valencianos, madre mía, se conectan desde primera hora. Ayer lo pusimos, No me guillo seguro, yo creo que sí, ¿eh? Bueno, venga, lo vamos a poner ahora, te lo voy a tirar rapidito para que no te me quejes, ¿eh? A ver. Y después de ese no me guillo, versión 2, vamos a tirarte el chantaje de Shakira, que me lo han pedido también. Venga, vamos a ser ahí comercialetes, ¿eh? Hay que ser un poco comercialetes también. Porque hoy estamos relajados, hoy estamos tirando muy comercial. Y el chico, a ver, el chico del consejo, ¿dónde está? Me había dicho, Adri, dale un consejo a mi compañero Leonardo. Le he dicho, ¿pero qué le pasa? ¿Por qué está depresivo? Me dice, porque quiere estar con una chica con la que no puede estar porque está en otro país. Pero vamos a ver, ¿la chica quiere estar con él o no quiere estar con él? Porque si la chica no quiere estar con él, ya se terminó la conversación. Y si los dos quieren estar juntos, pues chicos, a lo mejor no es el momento. Esperaos un tiempo. Todo pasa por algo. Cuando vuelva ella o tú vayas para allá por lo que sea, las cosas cogerán su camino. No hay que forzar las cosas, chicos. Cuando no se puede, no se puede. Y cuando se puede, pues es cuando hay que intentarlo. Así que con calma, de verdad, ¿eh? La gente que no se me deprima por esas cosas. Todo tiene su momento y su lugar. No me guillo. La Pantera junto a mí.
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1: Bueno, pues vamos a por unos cuantos mensajitos, unos cuantos audios que se me están acumulando aquí. Pa, pa, pa, pa, pa, pa, pa, pa. Entra un mensaje cada pocos minutos y se me va, se me acumula y no llego a todo.
2: Buenos días, locos y locas. Quiero que me pongas una cancioncita de Tito Maca, la que tú quieras. Me da igual. Quiero mandar un saludito aquí a la cuadrilla Los Bribones Cojuni, que uno está todo chalado de la cabeza, que ese es Alberto, mi hermano, que es mi mano derecha, que ese también tiene algo de loquillo.
1: Vamos, ahí todos locos,
2: como Trifoncillo, pero lo tiene. Un saludito aquí para el patrón y para el cabo Juni, don Chuni. Nada, saludito del merchero mestizo Johnny. Ah, bueno, buenos días, loquito y loca.
1: Venga, un saludito para vosotros. Me han mandado una foto ahí los cuatro. Chicos, no mováis el móvil cuando estéis mandando un audio, porque es que ese sale en sonido de roce, de se acopla todo, ¿vale? Venga, voy a poner la de Envidioso de Maca, junto a Bandaga. Y seguimos con más mensajitos. Lo voy a tirar así todo rápido. Muy buenas, Adri. Te saluda Nicoleta, con mucha gente y mucha teta. Quiero que me pongas Travesura de Nicky Jam, por favor, para todas las nenas traviesas como yo. Madre mía, Nicoleta siempre está más para allá que para acá, ¿eh? Besos para ti y para todos los locos y locas. Loquísima sí que estás. Por aquí. Hola, yo quiero mi canción, la que pedí ya el día 11. Pues vale, pues ¿cuándo fue el día 11? No sé ni qué estaba haciendo el día 11. Gracias, me encanta, os escucho todos los días. Un saludo desde Parque La Reina. Pues vuelve a recordarme ese tema, porque es que no sé, el día 11 ni qué estaba haciendo. No sé ni qué cayó el día 11.
3: Vamos, Adrián, que estamos ya martes. Ponme, dame la sub de La Pantera y Lucho. ¡Vamos!
1: ¡Vamos! Vaya temazo, tío. Cómo me flipa ese tema. Lo voy a tirar ahora, ¿vale? También. Después del de Maca, tiramos el de Dame la sub.
4: Buenos días, loca Urban. Aquí estamos desde Valencia, de buena mañanita a currar.
5: ¡Activo!
4: A ver si me puedes poner la de Luces de Tecno, de Faith.
1: Venga, chicos, Valencia siempre activadísimo, ¿eh? Tengo que decir que entre Valencia y Tenerife se están comiendo todos los mensajitos y audios. Bueno, Pamplona está ahí más o menos también, ¿eh? Está ahí, ahí. Pero yo creo que Valencia últimamente está ganando. Ganas de comerme una paella, por favor. Venga, Envidioso de Maca, y después te tiro de la de Dame las subs de La Pantera y Lucho R.I.K., que vaya dos artistas canarios que lo están reventando con todo.
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0: Oye, ¿cómo se está animando esto, eh? Hoy estamos rompiendo aquí en La Loca, tengo que decirlo. En unos numeritos estamos sacando, gracias a los oyentes que estáis cada mañana desde las 7 hasta las 12, ¿eh? 5 horas, hay muchos oyentes que escuchan el programa entero y me encanta. Aquí no repetimos 50 mil millones de veces el mismo tema. De hecho, creo que en cada programa de las 5 horas a lo mejor repito uno o dos cuando me ponga a pinchar, que hemos puesto a primera hora. Pero aquí tenemos música de sobra para todos los oyentes. Todo temazos, uno tras otro. Pa, pa, pa, pa, pa, pa, pa, pa. Don't stop. Oye, vamos a tirar el travesura de Nicky Jam que nos ha pedido Nicoleta desde Pamplona. Que lo que, que no me he olvidado. Clasicazo. Pero antes, unos mensajitos.
1: Buenos días, Adrián. Quiero mandarle un saludito a mi Mari y a las chicas, esas mejores que están con ella allí en la cuadrilla. Un saludo para esa gente del campo y para mi colega, el Tore.
0: ¡El Tore!
1: Ponte ahí un temazo de J.C. Raya.
0: ¿Qué ha sido eso que ha sonado de fondo? ¿Qué ha sido eso? Parece que estaba jugando un videojuego, el móvil o algo. ¡Bro! A ver, vamos, vamos, vamos, vamos.
2: ¡Buenos días por la mañana, mi Adri! ¡El ojo de la maritud! ¡Pero ahora de baja! ¡Aquí seguimos! ¡Al pie del caño! ¡Me cago en la hostia! Te iba a decir, ponme la canción de la abuela de los Marmontes, joder. El otro día me quedé esperándola. A ver si hoy ya me toca o qué. Venga, chavales, un abrazo y dale potencia ahí al martes, loco. ¡Vamos, vamos!
0: ¡Vamos, vamos, vamos! Vaya crack, vaya crack. Vaya crack. Venga, te la voy a poner hoy, ¿eh? El otro día se me olvidó, tío. Hay veces que se me olvida. Me pedís tantos temas que se me va. Venga, apuntadito queda eso. De momento, Nicky Jam, travesuras.
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0: Menudo temazo de Bad Bunny, enséñame a bailar. Lo he visto por ahí y digo, ¡buah! Me acaban de venir recuerdos de ese verano, ¿eh? Ese veranito donde salió el disco Un Verano Sin Ti. ¡Qué locura de tema, por favor! Vaya rollito veraniego que tiene. Bueno, chicos, pues voy a tirar un tema que hace un ratillo bastante largo he dicho que iba a poner hoy, que lo escuché ayer, se me pasó por completo, salió el jueves por la noche. Es el último tema que ha sacado Ryan Castro, que se llama La Sapió. Y es un perreíto, pero un perreo rollo reggaetón con dancehall que me gusta muchísimo. Lo escuché ayer y me lo he puesto como 10 veces ya. Así que subo el volumen porque yo creo que a vosotros también os va a gustar.
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0: Bueno, pues ahí lo teníamos, el tema de China, de Anuel AA. Oye, y cuando pongo este tema en la discoteca, que la verdad es que me tiré mucho tiempo sin ponerlo porque se quemó demasiado cuando salió, la gente se lo está volviendo a bailar y, bueno, se hacen el pasito de Anuel, ¿no? Ahí con la patica levantada. Anuel AA en la casa. A ver, vamos a por mensajitos y voy a tirar el tema de la abuela de Omar Montes, que me lo han pedido antes. Un mambo en la casa loca urban.
1: Buenos días, loca.
0: Buenas.
1: Estamos aquí, los Cari, en el campo aquí con la manzana. El día 9.500, 10.000, no sé qué día es ya. Y nada, queríamos que nos pusiera un temazo. ¿No va?
2: Se queda como se siente de Tito el Bambino y Daddy Yankee. Buenos días.
0: Venga, venga.
2: Vamos a seguir con la tarea, como todos los días, Adri. Ay, qué harto. Te estaremos ya una gara de terminar una cosa. Bueno, un besito a todos los locos.
1: Loca, loca, loca.
2: Adiós. La loca te la toca.
0: Oye, lo de la loca te la toca es de Loca FM de hace más años que vamos. Yo creo que no existía ni Loca Urban todavía, ¿eh? Lo tiraban eso de Loca FM, la loca te la toca. El cachondeo aquí es desde hace muchos años. Somos así, ¿qué le vamos a hacer? Oye, por cierto, ¿cuándo termina lo de la manzana? ¿Os quedan 2000 años más o cómo va eso? Todo el año recogiendo manzanas, qué locura. Venga, le apuntamos el temita, ¿eh? Lo tiramos en unos minutos.
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No, John Sister con ese culo, menudo temazo. Y ahora sí que sí, nos vamos a ir a por otro temazo, este más actual, te lo conoces de sobra, de lejito, Remix, Jay Wheeler junto a Omar Kuss, un tema que se canta todo el mundo en la radio, en la discoteca, en tu casa, donde sea, pero siempre lo puedes escuchar.

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0: Echar en directo, son las 10 y 25 de la mañana, 9 y 25 en las Islas Canarias, así que vamos a darle un poquito de caña. Y tengo que decir que hoy me apetecía hacer un tramito de Old School, como hicimos la semana pasada, creo que fue el miércoles o el jueves, no me acuerdo, pero por ahí fue. Así que vamos a hacer unos 20 minutos de Old School, perreo antiguo hasta el piso, que me encanta. Y de hecho, el día 3 de octubre voy a estar pinchando en un festival aquí en Madrid de reggaetón antiguo. Así que calentando motores, ¿eh? Prepárate para lo que viene. ¡Sube el volumen!
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0: Hasta aquí el primer tramo de sesión de la mañana de hoy martes. Espero que te haya gustado este tramito de Old School. Me lo he pasado en grande, me apetecía poner un poquito de Old School. Yo creo que casi todos los temas que hemos puesto no lo pusimos en el tramito que hicimos la semana pasada, el bloque solo de reggaetón antiguo. Bastante bien, bastante bien, yo creo que sí. Bueno chicos, pues 3 minutos de pausa, nos vamos a Publi y a la vuelta ya ponemos de todo un poquito, para los que les gusta de todo. Mezclamos más nuevo con más antiguo, con temas de hace unos años. Pero yo me he desquitado con este Old School, unos 20 minutitos gozando junto a los oyentes de La Loca.
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0: sacado Marcus junto a Ozuna este Sisi. Y vamos a ponernos a pinchar de nuevo aquí en La Loca, segundo tramo de la mañana de hoy. Nos queda otro tramito más después, sobre las 11 y cuarto, 11 y 20 más o menos. Así que continuamos como si estuviésemos pinchando en la discoteca por la noche. Esta vez ya no va a ser solo old school, vamos a poner de todo un poco. Para los que no solo les gusta el old school, yo sé que hay muchos oyentes que les gusta el reggaetón antiguo, masivo, todo el rato en bucle, pero también hay que poner de todo un poco.
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0: Bueno, pues aquí lo teníamos, tremendo clasicazo de J Balvin. Este tema tiene más tiempo que el Ahí Vamos. Mucha gente conoció a J Balvin por el Ahí Vamos, pero este tema y otro tenía también, Yo Te Lo Dije. Vaya, dos clasicazos de este tío, increíble. Okay. Chicos, pequeñísima pausa y a la vuelta entramos en la recta final del programa de hoy, martes aquí en La Loca.
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0: aquí me decían, Adri, tira Malibu, Rusowski, temazo que suena veranito total. Hace mucho que no pongo este tema, se quemó demasiado, pero venga, lo vamos a tirar ahora para comenzar este último tramo de sesión en directo. Por ahí también me estaban pidiendo el tema de remix exclusivo del Fercho. Vamos a apuntar esos dos temitas que lo vamos a poner a continuación. Y lo dicho, últimos minutos del programa de hoy, así que vamos a seguir disfrutando del musicón que te pincho aquí en directo en La Loca.
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0: temazo junto al de Baby Guau, los dos temazos que se han pegado. Aquí te lo pinchamos en la loca. Y llega el momento de ir despidiéndonos hasta mañana. Ya sabes que mañana volvemos a las 7 de la mañana. 6 en las Islas Canarias, con más músico, más buen rollo, más mensajitos, más audios. La gente que madruga mucho, que me escriben. Antes de que yo empiece el programa, ya hay gente que me está escribiendo por el WhatsApp, por el Instagram. Así que un saludito para ellos, que seguro están escuchando todavía mientras curran. Y nada, chicos, me voy a despedir con Titi Me Preguntó de Bad Bunny, un poquito de dembow en la Casa Loca Urban, para irnos a buen ritmo y con energía hasta mañana. Ya lo sabéis, mis redes sociales, Instagram adrianl.dj, TikTok adrianl.dj. Si me queréis chequear por ahí, ir apuntando las redes para mandarme mensajitos, audios también. Y nada, chicos, a seguir escuchando La Loca. Un abrazo muy fuerte, hasta mañana. ¡Chao!
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